Un aplauso para Abel, más fuerte. Bueno, esta noche tenemos varias sorpresas. Abel es una de ellas. Vamos a cantar una canción y la hemos cambiado un poquito. Mis hijas la escucharon y me dijeron, no, papá, no. Pero bueno, yo espero que ustedes no digan lo mismo en esta noche. Pero esta es la canción que yo escribí en uno de mis cumpleaños, no les voy a decir a cuál. Y expresé al Señor.

Un aplauso para Bel más fuerte. Bueno, esta noche tenemos varias sorpresas. Abel es una de ellas. Vamos a cantar una canción y la hemos cambiado un poquito. Mis hijas la escucharon y me dijeron, no, papá, no. Pero bueno, yo espero que ustedes no digan lo mismo en esta noche. Pero esta es la canción que yo escribí en uno de mis cumpleaños, no les voy a decir a cuál. Y

Un aplauso al Señor, hermano, con todas tus fuerzas. Vamos a tributar a nuestro Dios. ¿Cuántos pueden tributar a su Señor? ¿Cuántos pueden tributar ante el gran Rey? Aleluya. Tributar significa clamar, hermano. Levantar nuestra voz proclamando sus grandezas, sus misericordias y sus maravillas. Todos a tributar el nombre del Señor con alegría. Aleluya.

Nacho Guerrero. Oh sí, contigo tenemos el poder maravilloso. Aleluya. Tenemos el poder. Tenemos el poder.

Cristo. Oh, es tuyo el poder, las riquezas y la gloria. Bendito Dios. Oh, tus misericordias son tan grandes. Te has revelado, Señor, a tu pueblo. Por eso, Señor, hay gratitud en nuestro corazón en esta noche. Hay gratitud en nuestra alma, oh Dios. Porque somos un pueblo redimido. Somos un pueblo redimido para la gloria de tu gracia.

Si puedes levantar tus manos ahí donde estás, tus manos en gratitud. Dile, Señor, te alabo y te bendigo. Señor,

exáltale por sus misericordias. Vamos juntos a

David decía, con mi voz clamé al Señor y Él me oyó desde su monte santo. Yo me acosté y dormí y desperté, porque Jehová me sustentaba. A cada uno de nosotros que nos ha sustentado el Señor, vamos a confiar plenamente en su palabra, en Él. Vamos a cantar al Señor con mi voz.

¿Por qué no levantas tu voz al Señor? Él está aquí para oírte. Él está aquí en esta noche para levantar tu cabeza y ser tu gloria.

Ya estamos en la presencia del Señor, hermano, en el lugar santísimo. Derrama tu alma delante de tu Dios. Aleluya.

aquel que te salvó. Por él somos libres para adorar. Por él somos hoy libres para glorificar.

Bendito Dios, un aplauso a aquel que es poderoso. Aleluya. Confiesa que Él es poderoso, hermano. Confiésalo, Él es poderoso dentro de mí. Es más poderoso el que está en mí que el que está en el mundo. Amén. Aleluya. Oh, bendito Cristo. ¿Cuántos saben que los muros de Jericó cayeron con un grito, hermano, en júbilo? Aunque haya cualquier oposición, hermano, aunque haya cualquier problema, más poderoso es aquel que está en medio de la alabanza de su pueblo.

Escucha, mi amigo. Hoy es un día especial. Tu vida puede cambiar si tú permites que Jesús entre en tu corazón. Jesús te ama y te perdona. No importa cuál sea el pecado. Él en la cruz murió. Él su amor te ha demostrado.

0: Ministra nuestras vidas, Jesús. Ministra nuestras vidas, Jesús.
1: Vamos entonces con esto que se llama No puedo olvidarme de lo más reciente, en esto que estará en este nuevo acetato, y es del hermano Ezequiel León. No puedo.

Vamos con este tema. Se titula y dice: ¿Enamorado de quién? De Jesucristo. ¿Ya su nombre? Enamorado. Cristo te salva.

0: Yo.
1: Redimido, man.
0: Respeta.
1: Ando con el filósofo de esta materia. Vico, sí.
0: Tírala.

Aleluya. ¿Cuántos saben que el Señor es grande? Dígalo conmigo, Señor. Sabemos que tú eres grande y tus maravillas son grandes. Lo declararemos entre los pueblos para tu gloria. Aleluya. Aleluya. Vamos a aplaudirle fuerte al Señor.

Vamos con este tema. Se titula y dice: ¿Enamorado de quién? De Jesucristo. ¿Ya su nombre? Enamorado. Cristo te salva.

0: En tus manos encomiendo mi espíritu.
1: Realmente fue impresionante oír sus últimas palabras en la cruz. Siempre que este hombre hablaba, sucedían cosas extrañas. Pues yo vi mucha gente que fue sanada por él, aunque a nosotros los soldados romanos nos prohibían hablar de estas cosas. Yo estuve parado junto a esa cruz y la verdad no quería estar ahí, porque cuando volteaba para ver a Jesús, su mirada me hacía sentir y pensar que yo debería estar en su lugar. Él no me veía con odio, sino que a pesar del gran sufrimiento que padecía y de su expresión de agonía, él me miraba con amor. Y aún no alcanzo a entender por qué él decía palabras como: Padre, perdónalos porque no saben lo que hacen. En mi interior yo le decía: vamos, si eres el Hijo de Dios, ¿por qué no bajas de esa cruz? Porque si dicen que no has conocido pecado, mueres por los pecadores y los presentas justos ante tu Padre, cuando creo que el único justo eres tú. De pronto me di cuenta que mi cuerpo comenzó a temblar, porque parecía que él escuchaba mis pensamientos, y mientras por su cuerpo desfigurado corría la sangre, él me decía con su mirada: si no bajo de esta cruz es por amor.

0: Yo no sabía qué hacer. Unos se burlaban de él, otros a lo lejos lloraban porque nunca lo volverían a ver. Aunque supuestamente él dijo que al tercer día iba a resucitar. Y bueno, por esa razón me ordenaron cuidar esta tumba. Sinceramente yo quisiera irme de este lugar. No sé por qué, pero me siento un poco temeroso. Además, yo no creo que este hombre salga de la tumba, y mucho menos creo que pueda mover esta piedra tan pesada. Claro que no. Esto no sucederá, pues le vimos morir. Es más, le enterramos la lanza en su costado y sus piernas ni quebrarlas fue necesario. Él estaba muerto. Ahora, que yo recuerde, todos los reyes, emperadores y profetas.
1: Jesús, hijo mío, por cuanto no te aferraste al ser igual a mí y renunciaste a todo lo que era tuyo, tomando forma de siervo y condición de hombre, haciéndote obediente hasta la muerte. Yo te levanto con el poder del Espíritu Santo, venciendo a la muerte, y te doy el más alto honor y el más excelente de todos los nombres, que es sobre todo nombre.
0: Bueno, pues, ya está amaneciendo, y como era de suponerse, aquí no sucedió nada. Sin duda que este hombre era un profeta más. Pero, ¿qué está pasando? No puede ser. La piedra se está moviendo. ¡Oh, no! ¡No lo puedo creer! ¡Jesús ha resucitado! ¡Él vive!
2: Yo soy la resurrección y la vida. Muerto.

Quisiera invitarte a que cerraras tus ojos y que levantaras tus manos y cantaras esto conmigo.

0: ¡Gloria a Dios!
1: Gloria a Dios, gloria a Dios, gloria a Dios. Aleluya. Bueno, mis hermanos, Dios los bendiga, Dios me los bendiga en esta bonita tarde. Gloria al Señor. Otro miércoles más, el cual le damos las gracias al Señor porque el Señor es bueno con cada uno de nosotros. Gloria al Señor. Aleluya. Le damos gracias al Señor porque el Señor nos permite estar una vez más en esta programación de Cristo, el camino a la vida. Vamos a dar inicio a una edición más de un miércoles más de esta bonita programación, ¿verdad? Para que usted se goce en esta bonita tarde. No sin antes vamos a estar poniéndonos en las manos del Señor, para que el Señor sea, ¿verdad?, quien nos guíe y que el Señor sea, ¿verdad?, en medio de esta programación. Vamos a orar en esta preciosa tarde. Amantísimo Dios y Padre Celestial, en esta hora, Señor, te damos gracias, Señor, primeramente, Señor, por la vida que nos da, Señor, por la salud que nos presta, Señor, hasta este momento. Señor, te damos gracias, Señor, porque usted nos permitió, Señor, ir, Señor, hasta el estado de Hidalgo y regresar con bien, Señor. Gracias, Señor, porque en todo, Señor, usted estuvo en medio de todas las cosas, Señor, en todo, Señor, lo que pudimos en la estancia, Señor, que estuvimos allá, Señor, mis hijas y yo, mi Dios. Te damos gracias, Señor. En la tarde, Señor, te ponemos en tus manos, Señor, a cada uno de mis hermanos, Señor, que van a estar, Señor, conectados en esta programación, Señor. Yo te ruego, Señor, que si alguno de ellos, Señor, estuviera pasando, Señor, por algún problema, Señor, por alguna dificultad, por alguna necesidad, Señor, yo te ruego, Señor, que usted sea, Señor, con cada uno de mis hermanos, Dios, en este momento. Yo los pongo en tus manos, Señor. Igualmente pongo en tus manos, Señor, esta programación para que sea de bendición, Señor, a aquellas personas, Señor, que andan desalentadas, que andan desanimadas, Señor, que tienen problemas, Señor, que tienen alguna enfermedad, Señor. Que usted sea, Señor, aleluya, en medio de cada uno de ellos, mi Dios. En el nombre de Jesús, yo me pongo en tus manos también, Señor, que una palabra, Señor, que salga de mis labios, que sea de bendición, Señor, y no de maldición para cada uno de mis hermanos, Señor. En esta hora te doy a ti la gloria y la honra. Gloria al Señor. Amén y amén. Bueno, mis hermanos, vamos a dar inicio a esta programación de Cristo, el camino a la vida. Gloria al Señor, aleluya. Y bueno, vamos a comenzar con este bonito tema que tenemos aquí ya programado con nuestro hermano Julio Zavala, que así estará cantando ya este 19 de septiembre, en el 29 aniversario, ¿verdad?, de Cristo, el camino a la vida. Recuerde que si usted nos va a estar escuchando, mándenos su like, mándenos su comentario, ¿verdad? Y si usted quiere escuchar un canto, un tema, ¿verdad?, que sea de bendición para su vida, solamente háganos saber, mándenos su comentario y aquí se lo vamos a estar programando. Vamos a escuchar este buen tema, dice Amor y Perdón.

Julio Zavala. Julio Zavala, que así estará cantando este 19 de septiembre en el 29 aniversario de Cristo, el camino a la vida. Bueno, mandamos un saludo para mi hermano Tino, el mensajero de Cristo, que nos está viendo, nos está sintonizando. Dios me lo bendiga ahí donde quiera que se encuentre, ahí en su casita. Saluditos también ahí para mi hermana Magda, para Belén, para Santos, para todas, para América, para Regina, bueno, para todos los que se encuentran ahí, ¿verdad? En casita de mi hermano Tino, el mensajero de Cristo. Gloria al Señor, aleluya. Bueno, mis hermanos, vamos a continuar, ¿verdad?, con esta bonita programación, ¿verdad?, de Cristo, el camino a la vida. Amén. Gloria al Señor, aleluya. Vamos a seguir gozándonos con más música, con más música. Gloria al Señor, aleluya. Vamos a poner un canto por aquí, de nuestro hermano Tino, el mensajero de Cristo. Amén. Gloria al Señor, aleluya. Y a ver, por aquí vamos a escuchar un canto de nuestro hermano Tino. Lo andamos buscando por aquí. Ahorita lo vamos a encontrar. Vamos a ver por aquí. Vamos a poner este canto que dice: yo buscaba en el mundo un consuelo. Gloria al Señor, aleluya. Con nuestro hermano Tino, el mensajero de Cristo. Dice así, de esta manera:

Gloria al Señor, gloria al Señor, gloria al Señor, aleluya. Bueno, mis hermanos, estamos escuchando este bonito tema con nuestro hermano Tino, el mensajero de Cristo por aquí. Ya le estábamos regulando por aquí al volumen de la música, porque dice nuestro hermano Tino que no se escucha mi voz. Vamos a ver ahorita, a ver si se escucha, le vamos a subir hasta el 10, a ver si se escucha, amén. Gloria al Señor, aleluya. Gracias, hermano Tino, gracias por estar, ¿verdad?, al pendiente. Aquí está monitoreando, ¿verdad?, la voz de la música y mi voz, amén. Gloria al Señor, aleluya. A lo mejor me falta pegarme un poquito más al micrófono para que se escuche bien o hablar más recio, amén. Gloria al Señor, aleluya. Y bueno, gracias, mi hermano Tino, gracias. Dice que el canto se escucha muy bajito y la voz no se escucha nada. Amén. Gloria al Señor, aleluya. Yo creo que ahora sí ya se escucha porque ya le subí hasta el 10. Amén. Gloria al Señor, aleluya. Bueno, mis hermanos, vamos a continuar con este buen tema que viene a continuación con el grupo Salvación y Vida Nueva, nuestro hermano Henry Mar, que dice Nuevo Corazón, dice así de esta manera para que usted se goce en esta tarde. Y recuerde, ¿verdad?, que si usted quiere escuchar un canto de que sea a su agrado, solamente mándenos su comentario, mándenos el nombre del canto y quién lo canta, y por aquí, ¿verdad?, se lo vamos a estar programando. Amén. Gloria al Señor, aleluya. Gloria al Señor. Y bueno, vamos a escuchar este tema que viene a continuación, Un Nuevo Corazón.

Dios, aleluya. Bueno, mis hermanos, estábamos escuchando este bonito tema con nuestro hermano Henry Mar, un corazón. Que el Señor, ¿verdad?, nos cambie ese corazón, ¿verdad?, donde nosotros podamos darle el loor y gratitud, ¿verdad?, por todas las cosas buenas, ¿verdad?, y bonitas y preciosas que el Señor, ¿verdad?, ha hecho en nuestras vidas y se las seguirá haciendo. Amén. Gloria al Señor. Aleluya. Dice mi hermano Samuel Mata, dice, qué bueno que lo vuelvo a escuchar. Bendiciones. Gracias, mi hermano. Gracias. Bendiciones hasta allá, hasta la ciudad de Houston, Texas. Un saludo para mi hermano Samuel Mata, ¿verdad?, que ya se reportó. Amén. Gloria al Señor. Así que le mandamos muchas bendiciones para mi hermano Samuel Mata, a él y a toda su familia. Dice mi hija Marlene, saludos para toda la familia. Claro que sí, mi hija. Un saludito para mi hija Marlene, que nos está ahí en casita. Ahí un saludo para mi mamá, que ahí está mi mamá, ¿verdad?, en casita. Dios le bendiga en esta tarde. Ah, para mi hija Yoselín, para mi hija Reinita, que ahorita está trabajando. Ahorita está trabajando después de unas largas vacaciones. Ya andan laborando. Para mi hija Yoselín, para Pedro, para Alejandro, ¿verdad?, para Gretel, para Zoe y para Dani. Mandamos un saludito para toda mi familia, ¿verdad?, que el Señor, ¿verdad?, me la guardó, nos guardó en el camino, ¿verdad?, nos guardó del peligro, de todo, de cualquier accidente, ¿verdad?, de la camioneta, todo el Señor, ¿verdad?, estuvo, ¿verdad?, con nosotros. Pudimos ver, ¿verdad?, la mano del Señor en todas las cosas, en todas las áreas. El Señor, ¿verdad?, estuvo con nosotros. Amén. Y gracias al Señor porque pudimos, ¿verdad?, disfrutar de las grandezas que el Señor ha hecho, ¿verdad?, para cada uno de nosotros. Amén. Gloria al Señor. Aleluya. Y bueno, vamos a continuar por aquí. Dice mi hermano Jorge Guerrero por aquí. A ver, vamos mi hermano Jorge Guerrero dice, saludos, hermano, bendiciones desde Mission, Texas. Saludos a Génesis, que está escuchando. Ah, un saludito para Génesis, que nos está escuchando. Un saludito y Dios la bendiga bastante a ella y a mi hermano Jorge, ¿verdad?, que nos está en sintonía de esta bonita programación. Dice, no sé si es mi celular, pero no se escucha. A mí se me hace que es tu celular, Tino, porque yo aquí tengo mi celular aquí a un ladito y yo me escucho muy bien. Amén. Pero le vamos a poner un poquito más de volumen para que a ver si se escucha ahí en tu celular. Amén. Así es que ponle atención ahí al celular. Amén. Gloria al Señor. Aleluya. Así que mandamos un saludo para todos mis hermanos, los que ya están en sintonía. A mi hermano Tino, mi hermano Samuel Mata, mi hija Marlene, mi hermano Jorge Guerrero, y para Génesis también mandamos un saludito para todos mis hermanos, ¿verdad?, que por ahí le han dado like, pero nos están escuchando, perdón, pero no le han dado like. Amén. Así que le mandamos un saludito para todos mis hermanos en esta bonita tarde. Amén. Vamos a continuar escuchando más música, esta bonita canto que dice de esta manera con nuestra hermana Rosy García. Dice, ¿a dónde iremos? ¿A dónde iremos, mis hermanos? Y el Señor, ¿verdad?, Él es el que nos tiene palabra de vida y nos ofrece una vida eterna. Amén. Y por toda la eternidad. Así es que no nos queda de otra más que seguir, ¿verdad?, a nuestro Señor Jesucristo. Amén. Gloria al Señor. Aleluya. Así es que escucha este tema, ¿a dónde iremos?, con nuestra hermana Rosy García.

0: Gloria al Señor, aleluya, mis hermanos, estamos escuchando este bonito tema, ¿a dónde iremos si solo el Señor, ¿verdad?, tiene palabra de vida, ¿verdad?, para nuestras vidas, amén, gloria al Señor, aleluya, le mandamos un saludito para todos mis hermanos, los que están en sintonía, ¿verdad?, de esta bonita programación de Cristo, el camino a la vida, y recuerde que este 19 de septiembre estaremos celebrando el 29 aniversario de Cristo, el camino a la vida. Mandamos un saludo para todos mis hermanos, los que les están dando like. Para mi hermana Miriam Martínez, que también ya se conectó, ya le dio like por ahí. A mi hermano Carlos García también, un saludito hasta allá, hasta la colonia Juárez 5, mi hermano Jorge Guerrero también, nos escucha aquí en Mission, Texas. Aquí nomás brincando el charco, amén. Mandamos un saludito para él y para Génesis, que está escuchando, ¿verdad?, la programación. Y hablando del charco, de brincando el charco, un saludito para mi pastor también, que por ahí anda laborando, ¿verdad? También aquí luego brincando el río aquí en el valle. A mi pastor Benjamín de Luna y a mi hermano Alex, que anda de vacaciones también. También anda de vacaciones mi hermano Alex, que ahorita para estos momentos ya debe de venir en camino, debe venir manejando ya. Que el Señor lo traiga con bien hasta su casa y luego va a brincar para acá al culto, amén, al servicio del día de hoy. Gloria al Señor, aleluya. Y bueno, mandamos un saludo para todos, para toda la congregación de Centro Cristiano La Hermosa, que el día de hoy, ¿verdad?, nos estaremos dando cita para ir a gozarnos en la presencia del Señor. Amén. Así es que, mi hermano, si usted el día de hoy tiene servicio en su congregación, en su iglesia, no vaya a faltar. Haga planes para estar en la casa del Señor. Amén. No haga planes para faltar. No. Haga planes, ¿verdad?, para irse a gozar en la presencia del Señor. Amén. Gloria al Señor. Aleluya. Vamos a escuchar ese tema, un tema que tenemos por aquí programado. Vamos a ver si se escucha con la tribu de Judá, ¿verdad? Vamos a ver si se escucha este canto. Amén. Gloria al Señor. Aleluya. A ver. Vamos a ver si se escucha este canto. Amén. Gloria al Señor. Aleluya. A ver. Vamos a ver si se escucha este canto. Amén. Gloria al Señor. Aleluya. Gloria a Dios. Gloria a Dios. Aleluya. Vamos a ver. Creo que
1: gloria al Señor, aleluya.
0: Gloria a Dios, gloria a Dios. No, vamos a ver, creo que gloria a Dios, creo que no se va a escuchar, Ahorita vamos a arreglar por aquí, a ver si podemos poner este canto que tenemos por aquí programado en la computadora. Pero vamos a escuchar este canto que dice así, de tal manera, dice este canto. Así que gócese, mi hermano, gócese en esta hora.

Amén, gloria al Señor, aleluya. Sí, mi hermano, todo lo que hagamos, ¿verdad? Nunca le vamos a poder pagar al Señor, ¿verdad? Por todo lo que Él hizo, ¿verdad? Por nosotros. Amén, gloria al Señor, aleluya. Y dice mi hija Marlene que se escucha muy despacito, ¿verdad? Pero aquí le estamos regulando aquí los volúmenes para que se escuche bien, amén. Así es que, gracias por estar, ¿verdad? al pendiente, ¿verdad? De cómo se escucha, aquí. Gloria al Señor, aleluya. Y bueno, vamos a poner el canto ahora sí, ¿verdad? Que estamos por aquí. Un saludito para mi mamá que nos está sintonizando ahí en casita. Bueno, a lo mejor ya fueron por ella, ¿verdad? A lo mejor ya andan por ahí haciendo sus diligencias. Amén, gloria al Señor. Vamos a escuchar este tema. Gloria al Señor, aleluya. Que tenemos por aquí. Vamos, ahorita andábamos un poquito mal, pero vamos a escuchar este tema.

Gloria a Dios, gloria a Dios, aleluya. Bueno, estábamos escuchando, ¿verdad?, este tema con la tribu de Judá, de allá de los años, ya de los años 80, de los años 78, por allá. Bueno, así estamos escuchando este tema. Y cómo olvidar, ¿verdad?, esas voces. Ahorita me recordaba cuando nuestro hermano Ben Piña salía en la difusora de allá de Río Bravo. Ahora se me fue el nombre. Gloria al Señor. Aleluya, pero recuerdo, ¿verdad?, que salía a las 5 de la mañana. A las 5 de la mañana ya nos estaban despertando nuestro hermano Benjamín Piña con nuestro hermano, con nuestros buenos temas. Gloria al Señor. Aleluya. Bueno, y nuestro hermano Benjamín Piña así estará predicando, ¿verdad?, la palabra del Señor este 19 de septiembre. A ver, en el 29 aniversario, 19 de septiembre, ¿verdad?, estará predicando nuestro hermano Ben Piña. ¿Cómo olvidar, ¿verdad?, esas frases tan célebres, ¿verdad?, de nuestro hermano Benjamín Piña, ¿verdad?, que ya tiene años, ¿verdad?, años en esta programación de cantar de los cantares. Amén, gloria al Señor. Así es que, hermano, si usted tiene todavía algún recuerdo, ¿verdad?, de nuestro hermano Benjamín Piña, te lo invitamos para que venga, ¿verdad?, a la iglesia Nueva Jerusalén, ¿verdad?, donde se estará celebrando el 29 aniversario de Cristo el Cambio de la Vida. Nuestro hermano Benjamín Piña nos estará predicando, ¿verdad?, ese día 19 de septiembre ya de este año. Ya faltan ya muy poquitos días. Así es que le invitamos para que venga, ¿verdad?, a compartir, ¿verdad?, este aniversario, ¿verdad?, juntamente, ¿verdad?, con nuestra hermana Rosy y todo lo que es el elenco de Cristo el Camino a la Vida. Le invitamos este 19 de septiembre de 2026, ¿verdad?, donde estará cantando el grupo Betel, nuestro hermano Julio Zavala, nuestro hermano Cruz Miguel, nuestro hermano Tino, el mensajero de Cristo, que también ya está apuntado por aquí, el grupo de alabanza de Edinburgh y el pastor Julián Palomares, estando el tren de Jehová, cantando el tren de Jehová. Amén. Gloria al Señor. Aleluya. Así es que habrá venta de antojitos y cena para los que se queden al terminar, ¿verdad?, el evento. Así que, mi hermano, venga y gócese juntamente, ¿verdad?, con nosotros, ¿verdad?, y venga, ¿verdad?, también a ser participante, ¿verdad?, de esta programación de Cristo el Camino de la Vida, ya que, ¿verdad?, todo aquí, todo se paga. Mira, aquí se paga luz, se paga teléfono, se pagan las programaciones de la radio, o sea, todo aquí, nada de gratis. Amén. Así es que aquí nuestra hermana Rosy, ¿verdad?, está, ¿verdad?, por fe, así estamos, está trabajando para que la palabra del Señor llegue, ¿verdad?, a muchos lugares, ¿verdad?, y sea de bendición para sus vidas. Amén. Gloria al Señor. Aleluya. Y bueno, vamos a continuar, ¿verdad?, con más música. Gloria al Señor. Aleluya. Dice este tema así, de esta manera, para que se goce mi hermano en esta bonita tarde. Dice: hoy oré por ti. Gloria al Señor. Aleluya. Dice este tema así, de esta manera, para que se goce mi hermano en esta bonita tarde. Dice: hoy oré por ti.

Gloria al Señor, gloria al Señor. Bueno, mis hermanos, estábamos escuchando, ¿verdad?, este tema, gloria al Señor. Por aquí tuvimos un pequeño por aquí que se nos empalmó la música, gloria al Señor, aleluya. Pero ahorita vamos a controlar todo esto por aquí. Amén. Gloria al Señor, aleluya. Y bueno, vamos a continuar, vamos a continuar, vamos a continuar. Gloria al Señor, aleluya. Dice nuestro hermano Tino, dice. ¿Me puedes poner el canto de Mi Jesús está llorando? Claro que sí, mi hermano, claro que sí. Ahorita se lo vamos a poner. Por aquí nos están cayendo mensajes por aquí. Dice mi hija Marlene, ¿me puede poner el canto de Marino? ¿Por qué te alejas de tu Señor? Claro que sí, ahorita se lo vamos a programar también. Y a mi hermano Jorge Guerrero dice, hermano, ¿me puedes poner el canto que dice hace 10 años? Claro que sí, mi hermano, ahorita lo vamos a buscar, el canto ese de hace 10 años. Dice, hace 10 años yo era un perdido. Amén, dice este canto así. Mi hermana Marimar Pérez también, que ya nos mandó su mensajito, dice, muy buenas tardes, hermano Reyes, que Dios le bendiga, bienvenido al programa nuevamente. Gracias, hermana, gracias. Aquí estamos ya echándole ganas, ¿verdad? Nuevamente aquí. Gloria al Señor, aleluya. Y para mi hija Jocelyn también, que está conectada también allá en su trabajo, mandamos un saludito. Bueno, para todos mis hermanos, ya les mandamos un saludito, ¿verdad? Que nos están sintonizando, ¿verdad?, en esta preciosa tarde. Amén. Gloria al Señor, aleluya. Por aquí hubo una transferencia por aquí. Pero vamos a escuchar el tema que nos pidió nuestro hermano Tino y luego vamos a seguir con el canto que nos pidió mi hija Marlene y luego con el canto de nuestro hermano Jorge. Amén. Vamos a escuchar el tema que dice así, mi Señor está llorando, para que usted se goce en esta bonita tarde. Amén. Gloria al Señor. Aleluya.

gloria a Dios, gloria a Dios, mis hermanos, estamos tocando a este tema de la iglesia, el gloria a Dios, gloria a Dios, hermano, aleluya, pero bueno, estamos aquí como el gloria a Dios.

gloria a Dios, amén.

Gloria a Dios, aleluya. Buenos hermanos, estábamos por aquí componiendo esto que no nos quería dejar, pero ya dimos con la fallita, ya dimos con la fallita. Les pedimos una disculpita porque se escuchaba así medio raro, amén. Bueno, esperamos dice mi hermano a ver, vamos a ver, hermano Jorge Guerrero dice, no se escucha, bro, no se escucha. Gloria al Señor, aleluya. Chris Ceci también nos está escuchando. Mi hermano Jorge Guerrero dice, ahí está, sí, hermano, ya dimos con la fallita esa. Gloria al Señor, aleluya. Tiene uno que estar aquí bien al pendiente aquí de las cosas, porque hay que moverle aquí a varias cosas. Le mueve uno a una cosa y no funciona, y luego hay que buscar la otra, y hasta que ya dimos con el detallito, amén. Gloria al Señor, aleluya. Y bueno, vamos a escuchar un tema, y ahorita vamos a buscarle a mi hermano Jorge su canto, amén, para que se goce mi hermano ahí junto con Génesis también, que nos está escuchando, amén. Vamos a escuchar el tema que dice así, de esta manera: no te pongas triste.

gloria a Dios, mis hermanos. Bueno, estábamos escuchando este bonito tema. No se ponga triste, mi hermano, no se ponga triste. Gloria al Señor, ya se compuso, ¿verdad? La música. Gloria al Señor, aleluya. Y bueno, por aquí ya tenemos el canto, ¿verdad? Que nos solicitó nuestro hermano Jorge, ¿verdad? Que hace 10 años, gloria al Señor, aleluya. Lo andábamos buscando por aquí, ¿verdad? Aquí en las carpetas, pero no lo encontramos. Pero ya lo tenemos por aquí, gloria al Señor, aleluya. Y bueno, vamos a complacer a mi hermano Jorge, que nos está sintonizando aquí, luego aquí, brincando el charco, amén. Así que gózate, mi hermano, gózate en esta hora. Ahí está, hace 10 años, dice este tema, con los alegres de Terán, los auténticos alegres de Terán, dice así, este canto.

Gloria a Dios, gloria al Señor, aleluya, mis hermanos, estábamos escuchando, ¿va?, este bonito tema, gloria al Señor, aleluya, que nos solicitó nuestro hermano Jorge, mi hermano Jorge Guerrero, que nos está sintonizando, ¿verdad?, aquí en Mission, Texas, ahí junto con Génesis también. Mandamos un saludito para todos mis hermanos, ¿verdad?, los que todavía están en sintonía, ¿verdad?, de esta programación. Mandamos un saludito para Cecia, que también por aquí está en sintonía, para mamá, que está ahí en casita, para mi hermana Marimar Pérez también, que está en sintonía aquí en la colonia Narciso Mendoza, para mi hermano Tino, mi hija Jocelyn, mi hermana Miriam Martínez también, que nos está escuchando allá por la colonia Pedro José Méndez, por allá en la Portes Gil, por allá, y mi hermano Carlos García también, mi hermano Jorge Guerrero, bueno, para todos, mi hermano Samuel Mata también, ¿verdad?, que nos sintoniza allá en la ciudad de Houston, Texas. Hasta allá mandamos un saludito, amén, y para todos mis hermanos que están en sintonía, ¿verdad?, de esta programación, que no le han dado like también, le mandamos un saludito para toditos, ¿verdad?, mis hermanos que están sintonizando, y a los que luego van a escucharnos también, mandamos un saludito para todos ellos, amén, gloria al Señor, aleluya. Y bueno, vamos a escuchar este tema que dice: Sigo tus pasos, con mi hermano Alfonso Valderas. Así, mi hermano, siga los pasos del Señor. Siga los pasos de nuestro Señor Jesucristo. Así es que vamos a escuchar este tema que tenemos aquí a continuación. Dice así, de esta manera, para que usted se goce en esta preciosa tarde, cuando son ya la 1:20, la 1:20.

0: Gloria, gloria al Señor, aleluya. Estábamos escuchando este bonito tema con nuestro hermano Alfonso Valderas, gloria al Señor, aleluya, al cual mandamos un saludito a mi hermano Alfonso Valderas, también para sus hijos, amén, gloria al Señor, aleluya, donde quiera que se encuentren, un saludito también para Cecia, que ya está conectada, dice Cecia conectada, amén. Un saludito para Cecia, gloria al Señor, también para Juan, para Gladys, para mi hermano Gapito, ¿verdad? Que el Señor, él tiene todo bajo control, ¿verdad? En esa operación, ¿verdad? Que está programada, amén. Así es que le ponemos en las manos del Señor, ¿verdad? A mi hermano Agapito, ¿verdad? Y que él sea el que haga la obra, ¿verdad? En la vida de mi hermano Agapito y de toda la familia, amén. Gloria al Señor, aleluya. Vamos a continuar, mis hermanos, con esta bonita programación, no sin antes mandar un saludito para todos mis hermanos, los que están conectados, ¿verdad? Gracias por estarme acompañando, ¿verdad? Estas dos horas, ¿verdad? De programación. Mandamos un saludito para todos ustedes. Gloria al Señor, aleluya. Y bueno, vamos a poner un tema, ¿verdad? Que le gusta mucho a mi mamá. Ojalá y todavía nos esté sintonizando por ahí. Este canto se titula El espejo no miente, dice este tema, ¿verdad? Y bueno, mandamos un saludito para mi mamá, que por ahí está en sintonía, ¿verdad?
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0: Programación. Amén.
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1: Gloria a Dios, gloria a Dios. Bueno, mis hermanos, estábamos escuchando, ¿verdad?, este bonito tema, ¿verdad?, para complacer, ¿verdad?, a mi mamá, que le gusta mucho, ¿verdad?, este tema. Ojalá esté escuchando, ¿verdad?, esta programación. Vamos a continuar. Mandamos un saludito para mi hermanita Cecia, que está en sintonía. Saluditos, Cecia, saluditos para todos mis hermanos, los que están, ¿verdad?, en sintonía, ¿verdad?, de esta bonita programación. Vamos a escuchar este tema que viene a continuación, Triste Final, con el grupo Betel, que así estará cantando este 19 de septiembre, en el 29 aniversario, ¿verdad?, de Cristo, el camino a la vida. Gloria al Señor, aleluya. Y bueno, también estará en la predicación, estará nuestro hermano Benjamín Piña, ¿verdad?, en la predicación, el grupo Betel, mi hermano Julio Zavala, mi hermano Cruz Miguel, que en unos momentos más vamos a estar también escuchando, ¿verdad?, un canto de él. Mi hermano Tino, el mensajero de Cristo, grupo de alabanza de Edinburgh, y pastor Julián Palomares cantando El Tren de Jehová. Amén, gloria al Señor. Así que, mi hermano, no se le pierda. Va a haber venta de antojitos y cena para los que se queden al culminar el evento. Así es que, ¿verdad?, está buena la oferta, amén. Pero no sin antes, primero hay que cooperar, hay que, ¿verdad?, aportar, ¿verdad?, para las programaciones. Amén, gloria al Señor, aleluya. Así es que está usted invitado, mi hermano, está usted invitado, ¿verdad?, para este 19 de septiembre, en el 29 aniversario de Cristo, el camino a la vida. Y bueno, vamos a escuchar el tema que así estará cantando el grupo Betel, Triste Final.

Gloria a Dios, mis hermanos, estábamos escuchando, ¿verdad?, este bonito tema con el grupo Betel, que así estará cantando, ¿verdad?, este 19 de septiembre, en el 29 aniversario de Cristo, el camino a la vida. Y bueno, vamos a continuar, ¿verdad?, con esta bonita programación. A continuación vamos a escuchar este bonito tema con nuestro hermano Cruz Miguel Iñande, ya desde Río Bravo, Tamaulipas, que también estará, ¿verdad?, nos estará acompañando, ¿verdad?, este 19 de septiembre. Amén. Ya falta muy poquito, ya falta muy poquito, ¿verdad?, para este gran día del 29 aniversario, ¿verdad?, de Cristo, el camino a la vida. Así es que usted que nos está escuchando, le invitamos para que venga y nos acompañe, ¿verdad?, a este día, este 29 aniversario de Cristo, el camino a la vida. Vamos a escuchar ese tema, ¿verdad?, con nuestro hermano Cruz Miguel Iñán, en busca de Dios. Así, mi hermano, hay que buscar a Dios, ¿verdad?, mientras puede ser hallado, porque un día, ¿verdad?, ya no se va a poder, se va a retirar todo, todo se va a retirar, ¿verdad?, y el Señor ya va a venir por su pueblo, ¿verdad?, y ya no va a haber más remedio, ya no va a haber, ¿verdad?, más esperanza, sino, ¿verdad? ¿Por qué? Porque el Señor, ¿verdad?, va a venir por su pueblo escogido, por aquel pueblo, ¿verdad?, que le fue fiel. Amén. Gloria al Señor, aleluya. Así es que vamos a escuchar este tema, En busca de Dios.

Gloria a Dios, bueno, estábamos escuchando a mi hermano Cruz Miguel desde allá, desde Río Bravo, Tamaulipas, que así nos estará entonando, ¿verdad? Estos bonitos temas, ¿verdad? En el 19 aniversario, en el 29 aniversario de Cristo, el camino a la vida, este 19 de septiembre. Amén, gloria al Señor, aleluya. Así es que, mi hermano, no vaya a faltar, no vaya a faltar, ¿verdad? Haga planes para venirse a gozar, ¿verdad? Juntamente, ¿verdad? Con todo el elenco de Cristo, el camino a la vida. Vamos a continuar escuchando más música para que usted se goce en esta bonita tarde. Gloria al Señor, aleluya. Vamos a escuchar el tema que dice así, de esta manera, para que usted se goce, mi hermano. Gócese en esta bonita tarde. Gloria al Señor.

Gloria al Señor, aleluya. Sí, mi hermano, un corazón humilde, el Señor, ¿verdad?, no lo desprecia. Amén. Gloria al Señor, aleluya. Así es que vamos a ser humildes, ¿verdad?, ante la presencia del Señor. Gloria al Señor, aleluya. Y bueno, vamos a continuar, vamos a continuar, vamos a continuar, ¿verdad?, con más música para que usted se goce. Dice Cecia, me pones el canto del alfarero. Claro que sí, Cecia, ya lo teníamos preparado, ya lo teníamos preparado. Dije, a Cecia le gusta este canto y ahorita se lo vamos a poner. Amén. Así es que ahorita vamos a poner el canto a Cecia de El Alfarero. Dice mi hermano Samuel Mata, dice saludos, saludos. Dice, claro que sí, mi hermano. Claro que sí. Gracias, mi hermano. Gracias, gracias por estar, ¿verdad?, todavía en sintonía de esta programación. Mandamos un saludo para todos mis hermanos, para mi hermano Tino, ¿verdad?, que fue el primero que estuvo en sintonía, ¿verdad?, de esta programación. Bueno, para todos mis hermanos, para Cecia Flores, para mi hermano Samuel Mata, para mi hermano Jorge Guerrero, para mi hija Marlene, para mi hermano Tino, para mi hermana Marimar Pérez, también que nos escucha aquí en la colonia Narciso Mendoza. Para Ceci también mandamos un saludito que también nos está escuchando. Para mi mamá también que está en sintonía, ¿verdad?, de esta programación. Gloria al Señor, aleluya. Ahí la tenemos en casita. Para mi hermana Miriam también. Que nos están sintonizando también allá en la colonia Pedro José Méndez, por allá por las Arcoíris, por allá, Gloria al Señor, aleluya. Y para mi hija Jocelyn también, que nos está escuchando allá en la unidad obrera, allá en su trabajo. Para mi hermano Carlos García también, Gloria al Señor, aleluya, mandamos un saludito. Y para todos mis hermanos que nos van a escuchar, ¿verdad?, a través, ¿verdad?, de las redes sociales, mandamos un saludito. Bueno, un saludito también para toda mi familia, para allá, para el sur de Veracruz, allá pegadito, pegadito allá a Oaxaca, mandamos un saludito, ¿verdad?, hasta allá para mi tío Pedro, ¿verdad?, que él está pastoreando, ¿verdad?, una congregación allá en Paraíso Noviero. Para mi primo Jonathan también, que está allá en Oaxaca también, pastoreando, ¿verdad?, una iglesia. También mandamos un saludito para todos, para mi prima Doris, para mi primo Checo, para mi prima Graciela, bueno, para todos, toda mi familia bonita, preciosa, ¿verdad?, que se encuentra allá. Para el sur de Veracruz, mandamos un saludito. Gloria al Señor, aleluya. Y bueno, vamos a continuar, vamos a escuchar este tema, ¿verdad?, que nos pidió mi hermanita Cecia. Dice El Alfarero con nuestra hermana Nena Leal. Así es que escúchame este tema, mi hermano. Escúchelo y gócese.

Gloria al Señor. Bueno, estábamos escuchando este tema que nos lo solicitó mi hermanita Cecia Flores, ¿verdad? Que nos está sintonizando ahí en casa de su papá o en casa de su abuelita, ¿verdad? El cual le mandamos un saludito para todos. Un saludito para mi hermano Freddy, ¿verdad? Que ya se conectó tarde, pero sin sueño, amén. Gloria al Señor, aleluya. Mandamos un saludito para mi hermano Freddy, que nos dice, saluditos. Dice, a ver, ¿dónde estás, Villanueva? Y no te veo. No, mi hermano Villanueva anda correteando el coyote todavía, mi hermano Villanueva. Necesita ponerle una gallina, ¿verdad? Ahí amarrada para poder agarrar el coyote. No, tarda mucho, mi hermano Villanueva. Tiene rato, ¿verdad? Que no se conecta, mi hermano Jorge Villanueva, el cual le mandamos un saludito, ¿verdad? Un saludito para mi hermano Jorge, mi hermano Lalo, mi hermano David, mi hermano Héctor, mi hermano Nicho, que estuvo de manteles largos el domingo, creo que estuvo de manteles largos mi hermano Nicho, que por cierto, ¿verdad? no nos invitó al pastel, se fue a la playa él solito, ¿verdad? Y no nos invitó. Bueno, un saludito para mi hermano Nicho, para su esposa, para sus hijos, para todos, le mandamos un saludo. Para mi hermano Miguel también, ¿verdad? Que por ahí ya es el nuevo integrante de la dinastía hebrea. Para todos mandamos un saludito, ¿verdad? Para todos, amén. Gloria al Señor, aleluya. Bueno, vamos a escuchar este tema, ¿verdad? Y ya vamos a estarnos despidiendo, ¿verdad? De esta programación, dice con nuestra hermana Estercita Tobar, con todo el corazón. Así es que vamos a alabarle al Señor, mis hermanos, con todo el corazón. El día de hoy, ¿verdad? Nos estaremos dando cita, ¿verdad? En nuestras congregaciones, ¿verdad? Bueno, cada quien en sus congregaciones. Hoy nos reuniremos en el Centro Cristiano de la Hermosa, ¿verdad? Tenemos servicio. Vamos a ir a alabar al Señor. Vamos a ir a gozarnos, amén. Así es que yo le invito, ¿verdad? Para que no haga planes, ¿verdad? Para faltar. Haga planes para estar, ¿verdad? En la presencia del Señor. Escucha este tema.

Dios. Amén, gloria al Señor, aleluya, con todo el corazón, hermano, con todo el corazón, hoy vamos a ir a gozarnos, ¿verdad?, en la presencia del Señor, cada quien, ¿verdad?, en sus congregaciones, vamos a estar orando, ¿verdad?, ya para ser despedido, ya se nos acabó el tiempo, se nos terminó el tiempo, amantísimo Dios y Padre Celestial, en esta hora, Señor, te damos gracias, Señor, porque nos diste la oportunidad de estar una vez más, Señor, atrás de estos micrófonos, Señor, gracias, Señor, porque tú nos das la vida, Señor, nos das la salud, Señor, hasta estos momentos, yo pongo en tus manos, Señor, a cada uno de mis hermanos, Señor, que estuvieron conectados, Señor, en esta bonita tarde, mi Dios, aleluya, yo te los pongo en tus manos, Señor, a mi hermano Tino, Señor, lo pongo en tus manos, a mi familia, Señor, a mi hija Marlene, a mi hija Jocelyn, a mis yernos, Señor, yo los pongo en tus manos, Señor, sé con cada uno de ellos, Señor, aleluya, sigue siendo, Señor, con mi familia, Señor, mi hermana Marimar Pérez también la pongo en tus manos, Señor, en esta hora. Sé con ella, Señor, con toda su familia, sus hijas, sus hijos, Señor, con toda su descendencia, Señor, en nombre de Jesús, yo te los pongo en tus preciosas manos, Señor, mi hermano Samuel Mata, Señor, también, lo pongo en tus manos, Señor, a mi hermano Jorge Guerrero, Señor, sé con él, Señor, sé con Génesis, Señor, con toda su familia, Señor, con todas las personas, Señor, que lo rodean, yo te lo pongo en tus manos, Señor, a mi hermano Jorge Guerrero, Señor, aleluya, por Cecia, Señor, también te la pongo en tus manos, Dios bendice su vida, Señor. Aleluya, bendice la vida también, Señor, de mi hermano Freddy, Señor, en el nombre de Jesús, lo ponemos en tus manos, Señor, y a cada uno, Señor, de los integrantes, Señor, de la dinastía hebrea, Señor, en el nombre de Jesús, los pongo en tus manos, Señor, también, Señor, ponemos en tus manos, Señor, este aniversario, Señor, que ya está a la puerta, mi Dios, yo te ruego, Señor, que usted, Señor, ponga, Señor, todos los medios, Señor, que usted supla, Señor, todo, mi Dios, aleluya, para que este gran evento, Señor, salga, Señor, de una manera especial, Señor, pongo en tus manos, Señor, a mi hermana Rosy, Señor, dale fuerza, Señor, sigue la usando, Señor, sigue dando, llenándola, Señor, de tu gracia, de tus fuerzas, Señor, para que ella siga adelante, Señor, llevando, Señor, estas programaciones, llevando adelante, Señor, la congregación, Señor, de la Nueva Jerusalén, mi Dios, a cada uno, Señor, de los miembros, Señor, de mi hermana, Señor, bendice su vida, Señor, bendice la vida, Señor, de cada uno de mis hermanos, Señor, que estuvieron escuchando, Señor, esta programación por mi hermana Miriam Martínez, Señor, también, por sus hijos, su hija, Señor, también lo ponemos en tus manos, Señor, bendice, Señor, sus vidas, mi Dios, en el nombre de Jesús, yo pongo en tus manos, Señor, a cada uno de mis hermanos, Dios, aleluya, mi hermano Abel Cabrera, Señor, también, y a cada uno de mis hermanos, Señor, que en su momento, Señor, se conectan, Señor, para gozarse, Señor, en esta programación, yo te lo pongo en tus manos, Señor. Si alguno de mis hermanos, Señor, estuviera pasando por algún problema, Señor, por alguna necesidad, yo te ruego, Señor, que usted ponga, Señor, su mano de poder, Señor, aleluya, y haga la obra, Señor, en cada una de esas vidas, Señor, aleluya, en el nombre de Jesús, yo te los pongo en tus manos, Señor. En este momento, Señor, me voy a despedir de este lugar, Señor, pero no de tu presencia, mi Dios. Ve, Señor, conmigo, Señor, a mi hogar, mi Dios, aleluya, en el nombre de Jesús. Los pongo en tus manos, aleluya, gracias te doy, Señor, en el nombre de Jesús, te doy la gloria y la honra, aleluya, gracias mi Dios, en el nombre de Jesús, a ti te doy la gloria y la honra, gloria al Señor, bendice Señor a mi hermano Jorge Villanueva, gloria al Señor que también ya se acaba de conectar, mi Dios, ya terminó su labor por ahí, bendice Señor su vida, su familia, mi Dios, en el nombre de Jesús, a ti te damos la gloria y la honra, gloria al Señor, aleluya, dice mi hermano Jorge Villanueva, verdad que se acaba de conectar tarde, pues, dice, escuchando la bonita programación, gracias mi hermano, gracias por estar, ya te estábamos echando de menos, de menos siempre te conectas. Dice Freddy Trejo Villa, escuchando la bonita programación. Gracias, mi hermano. Gracias a ti, a mi hermano, mi hermano Freddy. Amén. Así que, hermano, bueno, mis hermanos, ya se nos acabó el tiempo. Ya es las dos de la tarde. Gloria al Señor. Se nos acabó el tiempo. Así es que le damos gracias al Señor porque el Señor, ¿verdad?, nos permitió estar una vez más, ¿verdad?, en esta nueva edición, ¿verdad?, de Cristo, el Camino a la Vida. Y recuerde, mi hermano, que este 19 de septiembre, Cristo, el Camino a la Vida, estará celebrando su 29 aniversario, donde estará predicando nuestro hermano Benjamín Piña, y estará cantando el grupo Betel, mi hermano Julio Zavala, mi hermano Cruz Miguel, mi hermano Tino, el mensajero de Cristo, el grupo de alabanza de Edinburgh, y el pastor Julián Palomares cantando el Tren de Jehová, amén. Así que véngase a gozarse, mi hermano, véngase a gozarse, ¿verdad? Y al final, durante el evento, se estará vendiendo, ¿verdad?, antojitos y cena para los que se queden al culminar el evento. Así es que
quédese hasta el final, ¿verdad? Porque la oferta está buena, la oferta está buena. Así es que saluditos y bendiciones, mi hermana, a mi hermana Esperanza García Moreno también, ¿verdad? Que se conectó, también mandamos un saludito a mi hermana Esperanza García Moreno también, y bueno, para todos, gracias, mis hermanos, gracias, ¿verdad? Por estar acompañándome estas dos horas. Bueno, y bueno, nos despedimos, ¿verdad? De esta programación, más no de la presencia del Señor. Así es que nos vemos el próximo miércoles, ¿verdad? De 12 a 2 de la tarde. Saludos y bendiciones, mis hermanos, para todos. Y síganse gozando en la presencia del Señor. Ahí usted se encuentra en casita, en su carro, en la calle, donde quiera que usted ande. Síganse gozando.

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1: Realmente fue impresionante oír sus últimas palabras en la cruz. Siempre que este hombre hablaba, sucedían cosas extrañas, pues yo vi mucha gente que fue sanada por él, aunque a nosotros los soldados romanos nos prohibían hablar de estas cosas. Yo estuve parado junto a esa cruz y la verdad no quería estar ahí, porque cuando volteaba para ver a Jesús, su mirada me hacía sentir y pensar que yo debería estar en su lugar. Él no me veía con odio, sino que, a pesar del gran sufrimiento que padecía y de su expresión de agonía, él me miraba con amor. Y aún no alcanzo a entender por qué él decía palabras como: Padre, perdónalos porque no saben lo que hacen. En mi interior yo le decía: vamos, si eres el Hijo de Dios, ¿por qué no bajas de esa cruz? Porque si dicen que no has conocido pecado, mueres por los pecadores y los presentas justos ante tu Padre, cuando creo que el único justo eres tú. De pronto me di cuenta que mi cuerpo comenzó a temblar, porque parecía que él escuchaba mis pensamientos, y mientras por su cuerpo desfigurado corría la sangre, él me decía con su mirada: si no bajo de esta cruz, es por amor.

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No sé por qué, pero me siento un poco temeroso. Además, yo no creo que este hombre salga de la tumba, y mucho menos creo que pueda mover esta piedra tan pesada. Claro que no, esto no sucederá, pues le vimos morir. Es más, le enterramos la lanza en su costado, y sus piernas ni quebrarlas fue necesario.

0: estaba muerto.
1: Ahora, que yo recuerde, todos los reyes, emperadores y profetas.
2: Jesús, hijo mío, por cuanto no te aferraste al ser igual a mí y renunciaste a todo lo que era tuyo, tomando forma de siervo y condición de hombre, haciéndote obediente hasta la muerte, yo te levanto con el poder del Espíritu Santo, venciendo a la muerte, y te doy el más alto honor y el más excelente de todos los nombres, que es sobre todo nombre.
1: Bueno, pues, ya está amaneciendo, y como era de suponerse, aquí no sucedió nada. Sin duda que este hombre era un profeta más. Pero, ¿qué está pasando? No puede ser. La piedra se está moviendo. ¡Oh, no! ¡No lo puedo creer! ¡Jesús ha resucitado! ¡Él vive!
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0: Amén. Muy buenas tardes. Muy buenas tardes tengan todos y cada uno de ustedes. Les saluda a su servidora Rosy Carrizales. Ya estamos aquí en nuestra programación de Cristo, el Camino a la Vida, esperando que usted se goce con nosotros en estas horas de programación. Les invito a que cierre sus ojos y ore conmigo en esta hora. Padre bendito, gracias te damos, Señor, por darnos, Padre, la oportunidad de estar nuevamente detrás de estos micrófonos, rogándote, Señor, poder ser de grande bendición. Toma mi vida en tus manos, la vida de cada uno de mis hermanos, Señor, que estarán en sintonía en esta ocasión. Si alguien está enfermo, ahí pongas tu mano poderosa, sanadora. Señor, te ruego, Padre amoroso, que soluciones, Padre, cada problema, cada necesidad de cada uno de mis hermanos, si así lo estuviera. Te lo pido en el nombre de Jesús y me pongo, Señor, en tus poderosas manos. Muchas gracias. Amén. Y amén. Aleluya. Gloria a Dios.
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Amén, amén, claro que sí, nos gozamos en grande manera con estas bonitas melodías. Dele like, saludos mi hermano Julio César Nuno, allá en Tijuana, a California, Dios me le bendiga, mi hermano Samuel Mata, mi madre Marimar Pérez, muchas, muchas bendiciones para cada uno de ustedes.

0: Vamos con este tema. Se titula y dice: ¿Enamorado de quién? De Jesucristo. ¿Ya su nombre?
1: Amén, amén. Claro que sí. Estábamos escuchando esa bonita melodía. Y bueno, esperando que sea de grande bendición para su vida. Se esté gozando usted en esta hermosa hora con esas bonitas alabanzas. Saludando por ahí a mi madre Marimar Pérez, que está escuchándonos ahí en la colonia Narciso Mendoza, acompañada de Lorenzo Carrizales. Saludos a mi hermano Samuel Mata. Dice mi madre: muy buenas, hermosa princesa de Dios. Que Dios te bendiga aquí escuchando tu bonito programa, acompañada por Lorenzo Carrizales, que aquí está conmigo. Bueno, un saludito para mi hermano Lorenzo. Acuérdese que estamos en la hora de like. Acuérdese que estamos en la hora de like y vamos perdiendo las mujeres por lo pronto, dijo una hermana por ahí. Saludos a mi hermano Pablo Hernández, que está en sintonía de la programación Cristo, el camino a la vida. Y bueno, vamos a escuchar esta bonita melodía para continuar nuestra programación. Y esto dice: enamorado, claro que sí. ¿Cuántos están enamorados del Señor? Bueno, gócese y enamórese del Señor.

0: Ese aplauso fuerte okay. para Jesucristo.
1: Que se escuche bonito, por favor. Que se escuche bonito.
2: Vamos entonces con esto que se llama No Puedo Olvidar.
3: Amén, amén. Claro que sí, estamos escuchando esa bonita melodía. Saludando por ahí a mi hermana Samantha Carrizales, que nos dice, Dios te bendiga, hermosa, aquí en casita, escuchando la bonita programación. Saludos y bendiciones. Amén, claro que sí. Saludos, Samantha Carrizales, hasta Villas del Roble.

0: 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Yo quiero decirte algo.
1: Amén, amén, claro que sí. Ahí estamos escuchando esa bonita melodía. Y bueno, saludando por ahí a cada uno de ustedes que está en sintonía, escuchándonos a través de la 94.9 FM, Hosanna Radio, contigo donde vayas. Saludando por ahí a mi hermano Efraín Mayorga y a su amada esposa, mi hermana Martita, ¿verdad? Un saludito, Dios me los bendiga. Y bueno, recordándoles e invitándoles nuevamente a nuestro gran aniversario que ya se acerca. Esto va a ser el 19 de septiembre, el sábado 19 de septiembre del 2026. Estará predicándonos la palabra del Señor, el pastor Benjamín Piña, la música a cargo del grupo Betel. Y como cantantes, mi hermano Julio Zavala, mi hermano Cruz Miguel, Tino, el mensajero de Cristo, grupo de alabanza de Edinburgh, Texas, y el pastor Julián Palomares cantando El Tren de Jehová. Oiga, tengan cuidado con mi hermano Julián, ¿verdad? Habrá 20 antojitos y cena para los que se queden a lo último, ¿verdad? A los que se queden a lo último, esos van a recibir la cena gratis. Y los que digan, no, pues yo tengo hambre, me vine sin comer. Bueno, ahí van a poder comer unos antojitos que mis hermanos del Templo Nueva Jerusalén están preparando. Saludos mi hermana Ofelia Ovalle, Dios me le bendiga. Ellos van a vender nachos, van a vender tamales, creo. ¿Qué más? Tostada, no sé, Samantha es la que apuntó, ¿verdad? Por ahí, aguas frescas y aguas naturales, ¿verdad? Por si usted dice, no, pues voy a comer antes de irme, o me voy a ir un poquito más antes, se acaba a las 11, me voy a las 10, bueno, como antes, ¿verdad? Algo aperitivo que van a estar vendiendo mis hermanos. Así es que les invitamos a que vengan a gozarse con nosotros. ¿Cuándo? El 19 de septiembre, sábado 19 de septiembre. ¿Por qué lo hizo un sábado, hermana? ¿No ve que lo hace todo siempre los lunes? Sí, pero nosotros cumplimos años el 18 y el más cerquitas era el 19, sábado, ¿verdad? Bueno, la vez pasada lo cambiamos un poquito más porque había una boda, ¿verdad? Había una boda que ya estaba programada y bueno, la boda ya tiene sus invitaciones y bueno, vamos a, para no empalmarnos, ¿verdad? Siempre buscando la comodidad de cada uno de ustedes y cada uno de nosotros. Amén. Saludos a mi hermano Reyes que ya llegó de donde andaba. Dios bendiga a mi hermano Reyes, venía cargado de cosas. Oiga, fotos bien bonitas donde andaba mi hermano, ¿verdad? Dios bendiga a mi hermano Reyes. Vamos a continuar escuchando antes de que se vaya Lenchito de ahí con mi mamá. Quiero ponerle un canto que a él le gusta mucho y a veces no los pide, ¿verdad? Pero ya no sabemos si está en sintonía o no está en sintonía, pero ahorita para que lo escuche ahí este canto un día a la vez a cargo de la inolvidable voz de nuestro hermano pastor Paulino Bernal. Esto es Un Día a la Vez.

ya, bueno, ya se acabó el canto, ¿verdad? Saludos para todos los que están en sintonía de nuestra programación. Ya tenemos las 4:33, 4:33, saludando a los varones, a las mujeres que están en sintonía y que creen que vamos empatados, ¿verdad? Vamos empatados, ¿verdad? Vamos a ver quién desempata, si las mujeres o los varones, ¿verdad? Vamos a ver quién. Vamos a escuchar un canto de mujer. Vamos a escuchar ese bonito tema, Mujer Virtuosa.

Amén, amén. Pues ya desempató mi hermano Efraín Mayorga. Listos. Vamos ahí, dice. Saludos, mi hermano. Ahora van ganando los varones.

también a mí. Claro que sí, estamos escuchando estos bonitos coros, ¿verdad? De mujer, de Gloria Ramírez, ¿verdad? Y también el otro bonito canto, El Fueguito. Saludando a los que están en sintonía en esta hermosa hora de la tarde, saludándole a mis hermanos. Oiga, vamos en empate, ¿verdad? Y eso como que no vamos en empate ya. Desempató el hermano Efraín y bueno, como que eso ya no me está gustando, ¿verdad? Como que se durmieron las mujeres, pero bueno, vamos a escuchar otra bonita melodía.

Amén, amén, claro que sí, estamos escuchando esa bonita cadena de coro, esperando que usted se esté gozando, amén, se esté gozando, se le quite lo triste, lo enojado, lo caprichado, ¿verdad? Todo eso se vaya en el nombre del Señor y sienta usted gozoso y feliz. Bueno, estamos aquí en Cristo, el camino a la vida, llevando una bonita programación más. Y bueno, les invitamos a que le den like, vamos perdiendo las mujeres, ¿verdad? Dijo, ahora sí, vamos perdiendo las mujeres. Saludos a mi hermano Samuel Mata y saludos a toda la familia Carrizales. Gracias, mi hermano. Vamos perdiendo las mujeres. Bueno, pues ni modo. A ver, ahí llegó otro like. Vamos a ver quién es, de quién se trata. Padre Santo, mi hermano Freddy Trejo, vamos perdiendo todavía, mis hermanos. Bueno, ni modo, ¿verdad? Las semanas pasadas creo que ganamos, ¿verdad? Dos semanas seguiditas ganamos las mujeres. Hoy yo creo que les toca ganar a los varones. Déjame ver a qué horas entramos. Ah, ok. A las 5:10 termina la hora del live, ¿verdad? La hora justa, una hora. Amén. Hermano Freddy se viene al evento el 19 de septiembre. Vamos a estar celebrando el 29 aniversario de nuestra programación radiofónica. Va a estar predicando nuestro hermano Benjamín Piña, estará el grupo Betel, hermano Julio Zavala, Cruz Miguel de Río Bravo, Tino el mensajero de Cristo, también estará el grupo de alabanza de Erin Bultejas y el pastor Julián Palomares cantando ese bonito tema, el tren de Jehová va caminando, tren de Jehová en marcha va. Amén, así va a estar cantando y tenga cuidado con él, ¿verdad? Va a haber venta de antojitos. Samantha, apúntame por ahí qué es lo que van a vender los de la Nueva Jerusalén. Amén. Saluditos. Y vamos perdiendo las mujeres, pero todavía tenemos tiempo, 20 minutitos. Y vamos a ver quién gana, si los varones o las mujeres. Mientras escuchamos este bonito tema que dice Grupo Isa, esto es por ti y por mí. Saludos y bendiciones, por ahí estaremos. Ay, gracias, mi hermano. Esperamos contar con su presencia.

Amén, amén, claro que sí, estábamos escuchando ese bonito tema, bueno, dos bonitos temas, y eso era por ti, por mí, y la clave. Saludando por ahí ya también a mi hermana Norma Carrizales, que ya le dio like a nuestra programación en esta hermosa hora, y bueno, ahí vamos, perdiendo, ¿verdad? Pero vamos a escuchar otro bonito tema. Dice mi hermano Reyes, bendiciones, hermana Rosy, me puede complacer con un canto La Bondad de Dios. Sí, nada más me dice quién lo canta, mi hermano, quién lo canta, y ahorita lo complacemos. Vamos a escuchar un canto que ya tiene mucho que no he escuchado, ¿verdad? Es un canto que cuando mis hijos estaban pequeñitos hicieron un drama, y tocó los corazones, tocó las vidas. ¿Y saben por qué? Porque una madre siempre está orando por sus hijos. Amén. Vamos a escuchar este bonito tema titulado Cada Día Oro Por Ti.

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Amén, amén. Claro que sí, estamos escuchando ese bonito tema, muy conmovedor, ¿verdad? Muy conmovedor. Y bueno, ese tema en drama, oiga, cómo tocó los corazones e hizo llorar a muchas mujeres, porque hay muchas madres orando por sus hijos, ¿verdad? Habemos muchas madres orando por nuestros hijos para que ellos un día vengan al camino del Señor. Vamos a escuchar otro bonito tema con mi hermano Julio Zavala, y enseguidita estaré complaciendo por allá a mi hermano Reyes, que nos pide un bonito tema. Y bueno, vamos a escuchar este tema que va a estar participando mi hermano Julio Zavala en este 29 aniversario, el 19 de septiembre, aquí en las afueras del templo Nueva Jerusalén. Muy pronto ya le va a llegar la invitación. Esto es Ábreme, Noé.

Amén, amén. Claro que sí. Estamos escuchando esa bonita melodía a cargo de mi hermano Julio Zavala, saludando por ahí a mi hermano Mario Alberto Chávez de por allá de la ciudad de Gustavo Díaz Ordaz, saludando por ahí también a mi hermano Abel Cabrera. Dice mi hermano, saludos, mis hermanos. Gracias, mi hermano, locutor de Radio Propósito de Dios, si no me equivoco todavía. ¿Verdad? Un saludito a mi hermano. Vamos a complacer por aquí a mi hermano Reyes, que nos pide ese bonito tema, la bondad de Dios. Gócese en esta hermosa hora.

Amén, amén. Claro que sí, estamos complaciendo por ahí a mi hermano Reyes, que nos pidió ese bonito tema, la bondad de Dios, saludándolo y complaciéndolo en esta hermosa hora. Saludando por ahí a mi hermana Eli Carrizales también, que ya le dio like a nuestra programación a esta hora de la tarde. Y bueno, como quiera, perdimos las mujeres, ¿verdad? Como quiera, perdimos las mujeres. Ya son las 4:11, ya se cumplió la hora y perdimos las mujeres. Bueno, ni modo, manita, por uno nomás ganamos, ¿verdad? Casi íbamos empatados, pero no pudimos ganarles a los varones. Hoy les tocaba a ellos. Bueno, un aplauso y felicitaciones. Reciban los refrescos, los jugos, el agua, el pan, el taco, el pastel, porque ustedes ganaron. Amén. Vamos a escuchar otro bonito tema y ya nos vamos a ir a escuchar el mensaje de la palabra del Señor. Esto es mi hermano Cruz Miguel cantándonos este bonito tema. Cristo salvó mi alma. Amén. Cristo salvó mi alma. Vamos a escucharlo.

Amén, amén, claro que sí. Saludos a mi hermana Martita, mi hermano, ahora sí, a Eliud Olivares, mi hermano Daniel Ramírez, Daniel Olivares Ramírez. Dios los bendiga, síganse gozando con este bonito tema.

Amén, amén, claro que sí, esto es el tren de Jehová cantándonos. Y bueno, así va a estar mi hermano cantando, mi hermano Julián Palomares, el tren de Jehová. Seguidita viene Grupo Betel cantando ese bonito tema, Cántico Celestial. Y la palabra del Señor a cargo de mi hermana Paola Chan.

0: Amén, amén. Claro que sí, estamos escuchando ese bonito canto, Cántico Celestial, a cargo de Grupo Betel. Grupo Betel. Amén. Vamos a escuchar ya el mensaje de la palabra del Señor, esperando que sea de bendición a su vida.
1: Busque conmigo en el libro de San Mateo, capítulo 25, verso 14. San Mateo, capítulo 25, verso 14. Si ya lo tienen, mis hermanos, me confirman con un amén. Ya lo tienen, vamos a leer honrando al Padre, al Hijo y al Espíritu Santo. Dice: porque el reino de los cielos es como un hombre que yéndose lejos llamó a sus siervos y les entregó sus bienes. A uno dio 5 talentos y a otro dio 2 talentos. A otro dio 1, a cada uno conforme a su capacidad. Diga conmigo, conforme a su capacidad. Y luego se fue lejos, y el que había recibido 5 talentos fue y negoció con ellos y ganó otros 5. Asimismo, el que había recibido 2 talentos, dice la Biblia, ganó otros 2. Verso 18 dice: pero el que había recibido 1 fue y acabó en la tierra y escondió el dinero de su señor. Después de mucho tiempo vino el señor de aquellos siervos y arregló cuenta. Verso 20 dice: llegando el que había recibido 5 talentos, trajo otros 5 talentos diciendo: señor, diga conmigo, señor, 5 talentos me entregaste, aquí tienes, he ganado otros 5 talentos sobre ellos. Y su señor le dijo: bien, buen siervo y fiel, sobre poco has sido fiel, sobre mucho te pondré, entra en el gozo de tu señor. Llegando también el que había recibido 2 talentos, dijo: señor, 2 talentos me entregaste, aquí tienes lo que es tuyo, he ganado otros 2 sobre ellos. Su señor le dijo: bien, buen siervo y fiel, sobre poco has sido fiel, sobre mucho te pondré. Siéntese en esta preciosa hora. Siéntese, mis hermanos. Gloria a Jesús. 9 años de aniversario de ministerio. Se escucha bien fácil, hermanos, 9 años. Pero de los 9 años ha habido procesos, ha habido lágrimas, ha habido momentos difíciles. Pero hoy podemos decir: Ebenecer, Ebenecer, hasta aquí nos ha ayudado Jehová Dios de los ejércitos. No ha sido fácil, hermanos, pero fiel es el Señor que ha prometido estar con nosotros. Amén. En esta preciosa hora yo les quiero hablar sobre este tema: usa lo que Dios te ha dado. ¿Cuántos han recibido bendición de parte de Dios, hermanos? Todos hemos recibido bendiciones de parte.

parte del hombre viene de parte del Dios Todopoderoso. Porque toda dádiva, dice el Señor, y todo don perfecto proviene de nuestro... Verdaderamente estaban en los propósitos de Dios. No vayamos a decir, hermanas, que estoy en esta tierra por casualidad, estoy en esta tierra por fracaso. No, hermanos, estamos en esta tierra porque Dios tiene un propósito para nuestras vidas. Llamó a uno, dice la Biblia, y le había entregado 5 talentos. ¿Cuántos talentos? 5 talentos. Había llamado a otro y le había entregado 2 talentos, hermanos. ¿Por qué 2, sabe, iglesia? Porque Dios sabe nuestra capacidad. Dios sabía la capacidad de estos hombres, pero llamó a otro, hermanos, que le había entregado 1 talento. Porque Dios sabía la capacidad. Hermano Felipe, Dios sabe su capacidad. Ministros de alabanza, Dios sabe nuestra capacidad. Pastores, Dios sabe nuestra capacidad. Sabe, hermano, muchas veces le decimos a Dios, ¿por qué me llamaste? No tengo preparación, no tengo estudio, no tengo nada, no sé nada. Pero cuando Dios nos llama, nos prepara. Y cuando nos prepara, nos capacita y nos lleva a otra nueva dimensión. ¿Cuántos dicen amén, hermanos? Cuando Dios, hermano Catubún, llamara en un ministerio, haré, hermano Catubún, capacitar. Cuando Dios, hermano Chuchabeja, aquel hombre que le dio 5 talentos, dice la Biblia que lo trabajó, lo usó, hermanos. Sabe, cada ministerio, cada talento que Dios nos ha dado, tenemos que usarlo para la honra de Dios. 1, 2, tenemos que usarlo para bendecir a otras vidas más. Pero muchas veces, hermano, a veces Dios nos da ministerio, Dios nos da dones, Dios nos da talentos, pero ¿sabe qué es lo que hacemos? Lo escondemos, aguardamos el talento. Ministerio, talento, hermano, no es para guardarlo, sino es para usarlo y para glorificar el nombre del Señor. ¡Aleluya! ¿Cuántos dicen amén, hermanos? ¡Ya fuertes aplausos a Cristo Jesús!

Sabe, hermanos, yo me doy cuenta, no a todos tenemos el mismo talento, no todos tenemos los mismos dones. Dios nos ha dado diversidades de dones, diversidades, hermanos, de ministerios. Pero al Dios a que nosotros servimos, uno es, y su nombre es Jehová, Dios de los ejércitos. El ministerio que Dios nos ha dado, hermanos, hay que usarlo para bien. No hay que usarlo para mal, hermanos. El que había recibido el primer talento lo usó para bien, trabajó. Llegó la hora cuando el padre había llegado, dice el Señor, que había arreglado cuentas con ellos y le dijo: Señor, 5 talentos me entregaste, aquí tiene lo que es tuyo, he ganado 5 más, Señor. ¿Qué es lo que el Señor nos quiere decir, hermanos? Que lo que Dios nos ha dado no lo aguardemos, sino usémoslo. Cuando llegará el día, hermanos, todos vamos a compadecer ante el tribunal de Cristo. Todos vamos a dar cuenta de sí mismo lo que hayamos hecho en la tierra, sea bueno, sea malo. Dios nos va a juzgar, pero sabe esta palabra, que fiel es el Señor, que el Señor nos va a recompensar a cada uno según nuestras obras que hayamos hecho sobre la faz de esta tierra. Ya, hermanos, ya no nos gela o animar, hermano, ni igual la recompensa que habéis recibir de parte de Dios. Pero si usamos el ministerio

Porque la Biblia dice, hermano, él escuche bien. Cuando nosotros trabajamos en la empresa del Señor, yo me sorprendo todo lo que Dios hizo. Hermano Felipe, yo le hago una pregunta. ¿Usted pidió su camisa? ¿Usted pidió el zapato? ¿No pidió? Hermano, voy a hacer mi aniversario, no tengo camisa, necesito mi camisa. No, ¿qué hizo el hermano? Dobló su rodilla, le pidió al Señor y Dios se lo concedió. Así Dios trabaja, hermano. Cuando nos ocupamos en su servicio, Dios se ocupa de lo que tú necesitas. Orar, hermano, esforzarte trabajando en la obra de Dios y vas a ver que Dios te va a recompensar. ¿Cuántos dicen amén, hermanos? Así Dios trabaja. No es para que nos saque de la pobreza, no es para hacer dinero, hermanos, porque servimos a un Dios que Él es el dueño del oro y la plata. ¿Cuántos creen que al Dios a que servimos es un Dios grande? Es un Dios todopoderoso, ser humano. Y haré con este lugar y haré con espíritu y en verdad. Amén. Ganó, dice la Biblia, lo trabajó, lo usó, hermanos. Pero llegó también el que había recibido 2 talentos. Señor, me diste 2 talentos. Aquí tiene lo que es tuyo. He ganado, Señor, otro. Aquí tiene, Señor. Y el Señor le dijo: oh, buen siervo fiel, en lo poco me fuiste fiel, sobre mucho te pondré. Ay, hermanos, vale la pena. Acabo en servir al Señor Onojela Guanimá. Porque Dios cubierta, buena sierva fiel. Buen siervo fiel. Vi tu trabajo, vi tu esfuerzo. Hermano, no vaya a pensar usted que tener un ministerio es fácil. Hay procesos, hay lágrimas, hay muchas cosas, hay desprecio. Pero Jesús dijo, hermanos, a Mateo capítulo 16, verso 24, que todo aquel que me sigue, niéguese a sí mismo, tome su cruz y sígueme, dijo Jesús. No acaban de servir a nuestro Señor, hermanos. Pero vale la pena. Porque si en esta tierra sufrimos, allá con Cristo vamos a reinar. Cojo una hermana, ay, hermana. Estuvimos por San Marcos, hermano. Verdaderamente empezó a llover en plena actividad. Caminábamos nosotros, hermano, en el lodo, parecíamos caballos. De cantar, hermana, sierva, porque, ay, Dios mío, perdónenos, usted caminando en el, siendo sierva de Dios. Y yo le digo, el hecho que soy sierva no me da y ni me quita, no quiere decir que soy más que los demás. ¿Sabe qué significa un ministro, hermanos? Es como un aguacil, es menos. Un siervo es el que sirve a los demás. Pero cuando ya nos dicen somos siervos, nos echamos. Somos ministro. Ese es mi lugar y nadie lo va a tocar. Dijo nuestro Señor, para que quiera ser el grande, tenemos que servir primeramente. Porque nuestro Señor, hermano, Él no vino para ser servido. Él vino a servir a toda la humanidad. Y si Él vino, usted y yo tenemos que servir al pueblo de Dios, hermanos. ¿Cuántos dicen amén? Yo le dije a la hermana, hermana, usted no tiene la culpa. Dios mandó la bendición y cuando Dios manda su bendición, nadie lo puede detener. Caminaba nosotros en el lodo, hermano. Y recuerdo esta palabra que la hermana dijo: hermana, ahorita usted está caminando en las calles de lodo, pero llegará un día donde vamos a caminar en las calles de oro y mar de cristal, donde no hay necesidad de sol, porque el Señor estará iluminando ese lugar con su presencia. Con ministerio, hermana, chivina, seguir adelante. Dios, hermano, yo un grande bendición, chévere, a seguir avanzando en el nombre de Jesús. Les decía a los hermanos ayer en Cabricán, hermano, les decía, hermano, no nos preocupemos por lo que dicen las personas.
persona de nosotros. Hacemos bien, hablan mal de nosotros. Hacemos mal, hablan mal de nosotros. No quieren nada. No nos preocupemos por lo que las personas dicen. Mejor

hermano, el que había recibido un talento, ¿qué dijo? Ay, Señor, un talento me entregaste. ¿Qué hizo ese hombre? Escondió sus talentos. Abrió un agujero y metió el talento allí, hermanos. A veces eco, hermanos, que están, ay, Dios mío, cuánto tiempo la obra de Dios. ¿Quién cuenta que se tiene? ¿Quién cuenta que va a encantar? Pero sí puede ver sus telenovelas, ¿verdad? Escucha, hermanos. Usted y yo somos importantes en las manos de Dios. Pide muchas cosas de nosotros, solo pide entrega total. Pero este hombre escondió su talento, tuvo miedo, porque ¿qué van a decir los demás? Es que muchos dicen que el talento no me va, el ministerio no me va, porque no tengo saco, no tengo ropa, no tengo nada. Pero sabe, hermano, así se empieza en el ministerio. Escondió su talento, hermanos. Cuando vino el Señor y arregló cuentas con ellos, le dijo: siervo malo, ineligente, si sabías que yo era hombre duro, hubieses dado mi dinero a los pobres. Hubieras dado mi dinero, hubieras dejado mi dinero en el banco, para que cuando yo vengo, vengo con todos los intereses también. Pero en cambio escondiste tu talento. La pregunta es en esta tarde: ¿qué has hecho con lo que Dios te ha dado? ¿Qué has hecho con lo que Dios te ha dado? Hay muchos que dejan aguardado el talento allí. Sí. Y le voy a poner un ejemplo, hermano. Hermanas, si su esposo le regala una ropa, o sea, un buen traje, ¿no lo va a guardar usted? ¿O lo va a usar? No, después lo voy a usar, y cuando me muero, cuando ya estoy en la... ahí sí lo voy a usar. Cuando su esposa, mira, mi amor, nació mi corazón, te voy a regalar un traje, hermana, úselo. Porque si usted no lo usa, cuando se muere, otra lo va a usar en su lugar. Vamos a quedar sorprendidos de lo que Dios hace. ¿Por qué el Señor no me usa? ¿Por qué el Señor no me levanta? ¿Por qué el Señor eso? Y sabe, hermano, muchas veces toda la culpa le echamos a Dios, pero Dios no tiene nada que ver. A veces nosotros somos los culpables por miedosos, pero sabe, hermano, el miedo no es de Dios. El miedo te pone el enemigo. El miedo te pone, hermano, el enemigo hablando, hermano, cuántas cosas de ti, poniendo en tu mente, diciendo que tú no puedes. Pero la Biblia me enseña y me dice: yo todo lo puedo en Cristo, porque Él es mi fortaleza. El Señor es nuestro ayudador, y si tenemos al Señor, lo tenemos todo. ¿Cuántos dicen amén, hermanos? Entonces usa lo que Dios te ha dado. Hermana, pero ¿cómo voy a usar lo que Dios te ha dado? Número uno, hay que usarlo con sabiduría. ¿Cuántos quieren sabiduría? Hay que usarlo con sabiduría. Cuando Salomón, hermano, dice la Biblia que Dios lo había llamado y lo había elegido, y le dijo: Salomón, hijo mío, tú vas a gobernar a todo este pueblo. Era una cierta cantidad, hermanos. Y el Señor le dice: Salomón, pídeme lo que quieres, que yo te lo voy a dar. Me vas a pedir riqueza, te voy a dar riqueza. Me vas a pedir muchas cosas, te las voy a dar. Porque todo aquel que pide, recibe, dice el Señor. Aquel que busca, haya, y aquel que toca, se le abrirá. Salomón, hermano, dice la Biblia, no pidió riqueza. No pidió, hermano,
Señor. Señor le dijo, solamente dame sabiduría y dame un corazón entendido para yo poder gobernar a todo tu pueblo, Señor. Y Dios se lo dio, claro que sí, Dios se lo dio, hermano. Cuando Catán Ronogela o animar Dios cuya chávez que chilán. No hubo tanto, pero Dios la reca tuvo un capacitar. ¿Sabe, hermanos? Yo me admiro tanto. Porque hay hermanos que verdaderamente no saben leer. Pero Dios los usa poderosamente. No, hermanos, no pueden, hermanos. Quizás no tienen una voz afinada. Pero cuando cantan, hermano, se derrama el poder del Espíritu Santo. Te cana, hermano, acaban de derramar lágrimas. Es porque el poder de Dios está en este lugar. ¿Cuántos creen que el poder de Dios está en este lugar, hermano?

dame sabiduría. ¿Y cuántos quieren sabiduría de parte de Dios? No solamente, hermanos, espiritualmente necesitamos sabiduría, materialmente necesitamos sabiduría. Para que emprendas un negocio necesitas sabiduría. Para que emprendas, hermano, otras cosas necesitamos sabiduría. Entonces, ¿cuántos quieren sabiduría de parte de Dios? Ay, hermanos, y Santiago dice, capítulo 1, verso 5, si alguno tiene falta de sabiduría, pídasela a Dios. Y Dios nos va a dar sin ningún reproche, pero pídalo con fe. Porque el que se acerca, hermanos, delante de la presencia del Señor con fe, crea que le haya. Sin fe, hermanos, es imposible agradar a Dios. Pero si tienes fe, créalo en el nombre de Jesús, de lo que le estás pidiendo al Señor, el Señor te va a conceder los anhelos de tu corazón. ¿Cuántos pueden aplaudir al Espíritu Santo? Entonces, usemos lo que Dios nos ha dado, pero con sabiduría. Con sabiduría. El que había recibido uno no tenía sabiduría porque tuvo miedo y escondió su talento. Hermanos, dice la palabra de nuestro Señor que Dios no nos ha dado espíritu de cobardía, sino que el Señor nos ha dado espíritu de poder y de amor y de dominio propio. ¿Cuántos reciben esa palabra? Que Dios nos ha dado sabiduría. Y Dios nos ha dado espíritu de poder y de amor y de dominio propio. Así que no tengas miedo, levántate en el nombre de Jesús. Levántate, hermano. ¿Cuántas veces, hermano, el Señor no anhela de verdaderamente que el propósito de Él se llegue a cumplir en nuestra vida? Pero muchas veces nosotros nos endurecemos, le decimos al Señor, Señor, no puedo. Señor, es que me da miedo. Señor, es que Pero sabe, hermanos, sabe lo que el Señor dice, no temas porque yo estoy contigo. Es que, hermano, nosotros no vamos a hacer nada si el Espíritu de Dios no está en nosotros. Pero si el Espíritu de Dios está con nosotros, con Cristo somos más que vencedores. Alguien puede decir amén, hermanos. Alguien puede decir un fuerte gloria a Dios. Dice la palabra del Señor, hermanos. Primera de Timoteo, gloria a Jesús. Segunda de Timoteo, hermanos.

Dice, tú pues, hijo, tú pues sufres penalidades como buen soldado de Jesucristo. Ninguno que milita se enreda en los negocios de la vida a fin de agradar a aquel que lo tomó por soldado. Para usar, número dos, lo que Dios nos ha dado, tenemos que esforzarnos. Pablo le hablaba a Timoteo y le decía, tú pues, hijo mío, esfuérzate en la gracia que en es Cristo Jesús. ¿Cuántos se quieren esforzar, hermanos? Es que sean idóneos, hermanos. El ministerio no es para tomarlo un ratito y dejarlo ahí. No es un juguete. El ministerio, hermanos, déjeme decirle, es algo sagrado delante de la presencia del Señor, porque el Señor nos ha dado. Hay momentos tan duros, pero la promesa de Dios para nuestra vida es que el Señor nos dice que aunque pasamos penalidades, aunque pasamos, hermano, por el valle de lágrimas, aunque pasemos por el desierto, pero déjeme decirle que el maestro le dijo a sus discípulos, yo me voy, pero no os dejaré huérfanos, sino que enviaré al Consolador, quien es el Espíritu Santo, y el Espíritu Santo os guiará toda verdad. Cuando te sientas solo, te sientas sin fuerza, el Espíritu Santo está ahí para darte las fuerzas que tú necesitas. Pablo dice en el libro de Romanos, capítulo 8, dice que el mismo Espíritu Santo nos ayuda en medio de nuestras debilidades. El Espíritu Santo, hermanos, está aquí con nosotros en esta tarde. O yo le digo a nuestro hermano Felipe, a la familia que le está dando acción de gracia, no vayan a pensar que con el hecho que hoy, hermano, dieron un culto de acción de gracias, adoraron y glorificaron el nombre de Dios, el enemigo está tranquilo. No es cuando más se levanta, pero sabe, hermano, estamos seguros en las manos de Dios. Mas Jehová peleará por nosotros, dice el Señor, y nosotros estaremos tranquilos. El Espíritu Santo está para ayudarnos, hermanos. ¿Cuántos dicen amén? Así que usa lo que Dios te ha dado, no lo guardes, no lo dejes tirado allí. Recuerda que un día el Señor va a venir y te va a preguntar, mi hija, ¿qué has hecho con el talento? Mi hijo, ¿qué has hecho con el talento que yo te he dado? Si lo has escondido, si lo has enterado, el Señor te va a decir, siervo malo, ineligente, si sabías que era hombre duro, le hubieras dado mi dinero a los pobres. Pero si hemos, hermano, esforzado, si hemos luchado, Dios no va a decir, oh buen siervo fiel, oh buena sierva fiel, en lo poco me fuiste fiel, sobre mucho te pondré.

Ayúdame a seguir adelante. Iglesia amada, haré tiempo, chucojo la chucaba. Haré este tiempo, hermano, que haya lugar, chelice. No permitas que el enemigo destruya lo que Dios un día ha puesto en tus manos. No permitas que el enemigo te robe la presencia de Dios. No permitas que el enemigo, iglesia amada, te robe y destruya el ministerio que Dios ha puesto en tus manos. ¿Por qué, hermano? Porque el trabajo del enemigo es matar, robar y destruir. Pero Dios dice en su palabra: yo he venido para que tengas vida y para que la tengas en abundancia con Cristo Jesús. ¿Alguien puede decir un fuerte gloria a Dios? Mantengamos humillados bajo la poderosa mano de Dios. Cuando estamos en las manos de Dios, hermano,

Se levante lo que se levante, nadie no va a poder separar de la presencia de Dios. Cuando estamos, hermano, permanecido en el poder de Dios, hermano. Pero sabe, amados hermanos, cuánto no el enemigo va a querer hacer con nosotros, destruirnos. Pero tenemos a un Dios, hermano, que pelea por nosotros. Pero el día que te separes de la presencia del Señor, el día que te desvíes de los caminos del Señor, déjame decirte que Dios va a quitar su mano sobre tu vida. Y no hay quien, hermano, que pueda guardarte. Y no hay quien que pueda pelear por ti. Pero cuando estamos confiados y estamos humillados en la mano de Dios, el Señor nos va a ayudar, iglesia. ¿Cuántos dicen amén? ¿Cuántos dicen amén? Aleluya. Póngase un momento sobre sus pies. Chatacalala con momento chelal. Tu presencia, Dios, en este lugar. Y es lo que te ha estado robando el enemigo. Y es lo que el enemigo ha estado poniendo en ti. Será el miedo, será el temor, será el desánimo que el enemigo está poniendo en ti. Escucha, iglesia. No prestes atención a lo que el enemigo dice de ti. Escucha la voz de Dios. Cierra un momento tus ojos. Cierra un momento tus ojos. El Espíritu Santo está aquí. No descuides el don que he puesto en ti, dice Dios. Mas aviva el fuego del Espíritu Santo. Separados de Dios,

Pero todo aquel que permanece en el Señor, este llevará muchos frutos. Dios te llevará de gloria en gloria. Dios te llevará de victoria en victoria. Chica, como me la cabe iglesia. Chica. Hoy tú no viniste por casualidad. Hoy tú no viniste nada más porque te invitaron, no. Hay promesa de parte de Dios para tu vida. Chinalo tu cover, Dios, para que hazle mal. Siente la gloria de Dios.

0: sentimientos que estás atravesando en tu vida. Yo no lo sé, pero recuerda que hay alguien que sí te conoce y se llama Espíritu Santo. Hay alguien que sí sabe perfectamente la situación que estás viviendo. Porque yo Jehová, dice el Señor, yo Jehová escudriño en la mente y prueba el corazón del hombre. Vamos, hermano, vamos, vamos, vamos. Recibe fuerza en esta preciosa hora. Vamos, recibe fuerza, recibe fuerza. No te detengas, no te detengas. No le des lugar al enemigo. Abra tu...
1: Amén, amén. Ahí hemos escuchado el mensaje de la palabra del Señor, esperando que usted se haya gozado y se haya recibido la palabra del Señor. Bendiciones. Recuerde que el día de mañana jueves, continuamos con nuestra programación de Cristo, el Camino a la Vida, de 12 a 2 de la tarde a través de las ondas radiales y a través de Facebook de 4 a 6 de la tarde. Dios me les bendiga. Bendiciones. Se despide de ustedes su servidora Rosy Carrizales, saludando a los que hoy estuvieron escuchando nuestra programación. Saludos a mi hermana Esperanza García Moreno. Bendiciones. Hasta la próxima. Bendiciones.